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2: 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La temperatura del momento en Ambrosio.
3: La temperatura, 7 grados, 9 décimas.

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0: 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Una de la madrugada, exactamente.
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Esta es una banda que lamentablemente solo tuvo un solo éxito conocido a nivel mundial. Es una banda escocesa, la banda Dagon Blue, una banda con un muy buen sonido, son muy buenos músicos y la voz del vocalista de la banda tiene mucha fuerza. En algún momento era muy fácil en la época confundirse con uno de los dos vocalistas de la banda Supertramp, particularmente con Rick Davies. Si lo piensan bien, la voz del vocalista de Dagon Blue es muy parecida a la voz del vocalista de la banda Supertramp. Recordemos que Supertramp tiene dos vocalistas. Bueno, la verdad tenía, porque ya no existe como banda. Primero se separaron en la primera mitad de los 80. Después muere Rick Davies y por lo tanto la banda ya está totalmente desarticulada. Pero bien, retomo con Dagon Blue. La voz es muy parecida. Cuando escuchen la canción completa se van a dar cuenta. La van a recordar además. Bien, esta banda Dagon Blue en el año 1988 lanza al mercado el disco When the World Knows Your Name, cuando el mundo sabe tu nombre, el que incorpora esta canción, Real Gone Kid.

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0: La temperatura, 8 grados, 2 décimas.
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4: 8:04 a.m.
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6: ¿Qué tal? Entramos en Byte, tecnología en fácil, con una tremenda información que te puede salvar de sufrir una estafa. Desactivar el Wi-Fi al salir de tu casa es tu mejor defensa contra el cibercrimen. Así de simple, porque nuestros smartphones se han vuelto locuaces por defecto y constantemente emiten señales buscando redes conocidas para conectarse automáticamente y ahorrarnos datos móviles. Esta conveniencia es la misma que los ciberdelincuentes explotan mediante técnicas de ingeniería social y redes trampa. Hay que destacar que un Wi-Fi encendido en la calle es esencialmente una invitación abierta para que extraños mapeen tus movimientos o intercepten tus comunicaciones. ¿Cómo funciona esto? Bueno, cuando tu Wi-Fi está encendido, tu celular envía una lista de nombres de redes a las que te has conectado anteriormente. Los atacantes utilizan dispositivos de bajo costo para captar estas señales y crear redes falsas con esos mismos nombres. Por ejemplo, si alguna vez te conectaste a un Wi-Fi llamado Aeropuerto Gratis o Cafetería Centro, un atacante puede simular esa red en un parque. Tu teléfono, al ver un nombre conocido, se conectará automáticamente sin pedirte permiso. Una vez que tu tráfico pasa por el router del atacante, este puede ver tus contraseñas, correos y sesiones de aplicaciones que no tengan un cifrado robusto. Así que ojo con este tema del Wi-Fi siempre conectado. Y ten mucho cuidado. Nosotros, por supuesto, en cualquier momento con más

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4: La temperatura del momento en Ambrosio.
5: La temperatura, 7 grados, 4 décimas.
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Hola, buenos días. Ya estamos aquí en la red Ambrosio en este día lunes. Lunes ya 20 de este mes de julio. Marina, estado onomástico. Un saludo para todas las marinas. Bueno, y por supuesto, todo este tema de la lluvia, que es la noticia y lo que da que hablar hasta el momento. Y bueno, estamos en esa situación con lluvia todavía y vamos a seguir con lluvia durante toda esta semana, por lo menos, según lo que se pronostica a través de la Dirección Meteorológica de Chile. Vamos a estar revisando el pronóstico del tiempo ahí con detalle en un rato más. Vamos a estar compartiendo de todo un poco, buena música. Terminó el Mundial también, ¿cierto? Ganó España y eso. Así que quédense en la sintonía de la red Ambrosio porque les vamos a estar acompañando.

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1: Vamos con diario Emol.com. En la prensa escrita, pasó de la emergencia a catástrofe. Alcaldesa de La Serena afirma que la situación en la comuna es dramática. Pidió decretar estado de catástrofe. Evacúan sectores de Vallenar por desborde de río Huasco y alertan riesgo de aluviones. Se han registrado intensas precipitaciones en Coquimbo. Van 4.000 casos en el 2026. Robo de medidores de agua sigue al alza y empresas toman medidas para mitigar efectos. Parrotfi y su misión de reducir el tiempo que las pymes destinan a la gestión administrativa. Crecen actitudes favorables hacia migración, aunque 73% dice haber sufrido discriminación. 60% dice que un país puede beneficiarse al recibir migrantes. Andy Burnham asume como primer ministro británico tras recibir el encargo de Carlos III. Día Mundial de la Luna, ¿cuánto sabes de estas populares películas y canciones inspiradas en el satélite natural? Cecilia Morel y Janet Jara integran el jurado de 100 líderes mayores de 2026. El lunes 27 de julio cierran las postulaciones. Crece la cantidad de mujeres que arrienda y se complica su acceso a la casa propia. Los proyectos de inversión tuvieron más reclamaciones ambientales que nunca en el primer semestre. Se quedó junto a los campeones la insólita imagen de Trump tras el triunfo de España en el Mundial. CADEM, aprobación de CAS, sube y llega a un 39% en la semana marcada por temporal. Estados Unidos lanza nuevos bombardeos contra Irán por novena jornada consecutiva. Experto entrega 5 recomendaciones para enfrentar la frustración laboral. Nicaragua, Daniel Ortega expresa su respaldo a Maduro y acusa a Trump de cometer una monstruosidad. Asciende a 5.208 la cifra de muertos por doble terremoto en Venezuela. Déficit de lluvias continúa pese a sistema frontal. Solo 3 de las estaciones principales están con superávit. Noticias publicadas en emol.com.

Sigamos con la revisión de los diarios. En este caso, vamos rápidamente a La Tercera. De Grange recalca que situación en Coquimbo es muy crítica y adelanta que reconstrucción costará varios millones de dólares. Tras dos bajas, bencinas volverían a subir 30 pesos a fines de julio por escalada de guerra en Medio Oriente. Preocupación por sistema frontal se focaliza en Coquimbo y Atacama, mientras crece presión por declarar estado de catástrofe. Cámara de Diputados se prepara para votar la mega reforma de CAS mientras la oposición se acerca al Tribunal Constitucional. Ejecutivo posterga el pago de impuestos mensuales que vence este lunes para comunas afectadas por el sistema frontal. Los hábitos fundamentales para aumentar el tiempo y calidad de vida tras un diagnóstico de cáncer. Gobierno descarta por ahora decretar estado de catástrofe en zonas afectadas por sistema frontal y evalúa la medida tras cuantificar los daños. Sistema frontal revisa las regiones que seguirán con lluvias y fuertes vientos este lunes. Alcaldesa de La Serena afirma que en la comuna hay 7 personas desaparecidas por sistema frontal. Petróleo baja tras señales de negociación entre Teherán y Washington, pero alza

reciente impacta en gasolinas en Estados Unidos y Chile. Lluvias provocan millonarios daños a la agricultura, paltos y cítricos serían los más afectados. Vamos a la música, esta es Red Ambrosio.

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5: La temperatura, 6 grados, 8 décimas.

Vamos con Loom, las últimas noticias que para hoy trae lo siguiente en la portada, por ti y por la calle. El español Lamine Yamal celebró con su novia Inés García la obtención de la Copa del Mundo 2026 que su selección logró tras vencer a Argentina por 1-0. También Avalancha impidió búsqueda de 3 jóvenes desaparecidos en Cajón del Maipo. Ingrid Parra se casa, dio el sí y le regalaron un anillo hecho por su orfebre favorita. Centro de eventos en Ovalle quedó sumergido por desborde de Ríos Grande y Limarí. Algunas noticias que están publicadas en el diario Luz.

Vamos con la revisión de Diario El Mercurio. Lluvias causan estragos en la región de Atacama y alud de nieve afecta a la comuna de Alto del Carmen. Gobierno tendría votos justos para aprobar su plan de reconstrucción. Para que haya estabilidad en el Parlamento se requieren partidos grandes y coaliciones. Los proyectos de inversión tuvieron más reclamaciones ambientales que nunca en el primer semestre. Y en otra noticia, España, bicampeón, ganó el fútbol. Bien, noticias que están publicadas hoy en Diario El Mercurio.

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1: Vamos con la revisión del Banco Central. Para hoy día, lunes 20 de julio de este 2026, la unidad de fomento 40.844 pesos con 79 centavos, la UTM de julio 71.649 pesos, dólar observado 933 pesos con 92 centavos, el euro alcanza los 1.068 pesos con 07 centavos. Son los indicadores económicos que están publicados hoy día por parte del Banco Central.

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1: Vamos al pronóstico del tiempo. La Dirección Meteorológica de Chile nos indica hoy día que tendremos un día con 12 grados, con lluvia durante el día, algunos chubascos aislados, vientos en la tarde. Mañana martes 8 y 12 grados, lluvia durante todo el día, probable tormenta eléctrica en el transcurso de las horas de la tarde y noche, vientos con ráfagas de hasta 50 kilómetros por hora. En el caso de Parral, 12 grados para hoy día, chubascos intermitentes, viento también en la tarde. Martes 7 y 12 grados, lluvia durante todo el día, con también probable tormenta eléctrica y ráfagas de hasta 50 kilómetros por hora. Vamos a Cauquienes. Se espera para hoy día 13 grados, cubierto, con chubascos. Mañana, martes, 6 y 11 grados, lluvia durante todo el día. Probable tormenta eléctrica y vientos con ráfagas de hasta 60 kilómetros por hora en horas de la tarde. En Peyúgue, Chanco, Curanipe, 13 grados para hoy día, cubierto, con chubascos aislados. Mañana, martes, 10 y 12 grados, lluvia, con probable tormenta eléctrica en la tarde y noche, con ráfagas de hasta 60 kilómetros por hora en horas de la tarde. Ahí está el pronóstico del tiempo, según la Dirección Meteorológica de Chile, aquí en nuestra zona.

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Estaba leyendo esta información de que se ha incrementado el robo de los famosos medidores del agua en varios rincones de nuestro país. Y por supuesto, nosotros no estamos ajenos a este flagelo. Y es que en lugares de distintos puntos de nuestra región también hay gente que lamentablemente roba los medidores. Miren, Agua Nuevo Sur, con base en la región del Maule, totaliza 585 robos de medidores en lo que va del año, un 0,18% de la base total de clientes. Nuevo Sur reforzó diversas acciones para reducir el impacto de sus clientes. De esta manera, se desplegó un plan de instalación. La compañía mantiene una comunicación sistemática a través de sus canales de contacto, plataformas digitales y redes sociales, con recomendaciones para que las personas protejan sus medidores mediante nichos y rejas que permitan su lectura. Esto busca evitar daños, filtraciones y costos asociados a la reposición, considerando que la normativa establece que el cuidado de este artefacto es responsabilidad del cliente, de cada cliente, puntualizó. Bueno, adicionalmente la empresa mantiene una comunicación y trabajo conjunto con autoridades competentes para abordar esta problemática y coordinar acciones que contribuyan a prevenir los delitos. Bien, pero eso es esta situación lamentable, lamentable. Desde otras compañías también hablan sobre lo mismo y que ocurre en otros puntos de nuestro país. De acuerdo a datos emitidos por la Superintendencia de Servicios Sanitarios, entre el 2023 y el 2025, la cantidad de robos de medidores pasó de 4.265 a 8.256, unidades. Si se compara con el dato previo a la pandemia, 2019, los delitos casi se han quintuplicado. Estos delitos, explicó CIS, se deben al tráfico de metales en el mercado informal. Este tipo de ilícitos afecta principalmente a medidores de mayor antigüedad debido al valor comercial del bronce. Desde la Asociación Nacional de Empresas de Servicios Sanitarios, junto con recalcar el perjuicio a las familias y la pérdida de recursos hídricos que generan estos robos, llaman a buscar una respuesta urgente y coordinada. Frenar este problema exige el apoyo de todos. Las empresas han estado avanzando en el recambio de medidores por otros de componentes menos atractivos para el robo, pero es fundamental que las personas protejan sus instalaciones interiores y que, en caso de verse afectadas por este delito, den aviso de inmediato a su compañía y realicen la denuncia oportuna, manifestaron. Y ahí está el tema. Vamos a la música, te acompaña Red Ambrosio.

Miren esto, a ver, les cuento un poco lo siguiente. Después de un par de semanas marcados por una especie de estabilidad y bajas en el petróleo, los precios de los combustibles podrían volver a subir en Chile. Esto durante el próximo ajuste programado para el 30 de julio. Economistas consultados proyectan un incremento cercano a los 30 pesos por litro para la gasolina debido al fuerte repunte que ha experimentado el precio internacional del petróleo tras la reactivación del conflicto entre Estados Unidos e Irán y la incertidumbre en torno al estrecho de Hormuz que eso significa, ¿cierto? Durante este viernes 17 de julio, el barril del petróleo Brent para entrega en septiembre, referencia para los mercados internacionales, saltó con fuerza 4,63% hasta los $88 el barril. El aumento contrasta con el escenario observado durante las semanas anteriores, cuando el crudo había descendido hasta valores cercanos a los $70 por barril, producto del memorándum de entendimiento alcanzado entre Washington y Teherán. Esa baja internacional fue uno de los elementos detrás de la fuerte disminución de los combustibles informadas la semana pasada por la Empresa Nacional del Petróleo. En aquella oportunidad, la gasolina de 93 octanos registró una caída de 100 pesos con 3 centavos por litro y la de 97 retrocedió 98,8 pesos. En el caso del diésel, la disminución fue todavía mayor, alcanzando los 155,4 pesos por litro. Bajas que, en todo caso, no fueron suficientes para recuperar el nivel previo al bencinazo del 28 de marzo, que, bueno, pero que ciertamente entregaron esperanzas. Sin embargo, el panorama cambió. Así que eso es. Vamos a ver qué ocurre. Hay que esperar. Lamentablemente dependemos de la guerra de estos dos que están allá peleando en esos rincones. Continuamos. 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
3: 10 de la mañana, 57 minutos.

Tras un par de semanas marcados por una especie de estabilidad y bajas en el petróleo, los precios de los combustibles podrían volver a subir en Chile. Esto durante el próximo ajuste programado para el 30 de julio. Economistas consultados proyectan un incremento cercano a los 30 pesos por litro para la gasolina debido al fuerte repunte que ha experimentado el precio internacional del petróleo tras la reactivación del conflicto entre Estados Unidos e Irán. Y la incertidumbre en torno al estrecho de Hormuz, que eso significa, ¿cierto? Durante este viernes 17 de julio, el barril del petróleo Brent para entrega en septiembre, referencia para los mercados internacionales, saltó con fuerza 4,63% hasta los $88 el barril. El aumento contrasta con el escenario observado durante las semanas anteriores, cuando el crudo había descendido hasta valores cercanos a los $70 por barril, producto del memorando de entendimiento alcanzado entre Washington y Teherán. Esa baja internacional fue uno de los elementos detrás de la fuerte disminución de los combustibles informadas la semana pasada por la empresa nacional del petróleo. En aquella oportunidad, la gasolina de 93 octanos registró una caída de 100 pesos con 3 centavos por litro y la de 97 retrocedió 98,8 pesos. En el caso del diésel, la disminución fue todavía mayor, alcanzando los 155,4 pesos por litro. Bajas que, en todo caso, no fueron suficientes para recuperar el nivel previo al bencinazo del 28 de marzo, que, bueno, pero que ciertamente entregaron esperanzas. Sin embargo, el panorama cambió. Así que eso es. Vamos a ver qué ocurre. Hay que esperar. Lamentablemente dependemos de la guerra de estos dos que están allá peleando en esos rincones. Continuamos. 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

Aunque no la veamos, el día de hoy es el día de la luna, ¿sí? Así es. Esta que ha generado la imaginación de muchos artistas, cineastas, exploradores, etcétera. Bueno, se han creado películas de todos los tipos con respecto a la luna, se ha dicho que viven selenitas allá arriba, bueno, etcétera. Hoy por hoy se está también investigando y se está viendo la posibilidad de instalar bases lunares para después pegar el salto hacia el planeta Marte. Y también, en otros casos, para explotar los minerales que en la Luna existen. Sin lugar a dudas, hay. Sabemos todos eso, ya se ha descubierto. Ya, pero eso es. Hoy día se está celebrando el Día de la Luna. Si no la ven, no importa. Esa está allí siempre. Y no se va a ir. Hay una referencia hacia este satélite natural de la Tierra impresionante. Miles de millones de millones de comunicados sobre la luna, de historias de la luna, etcétera. La imaginación da para mucho. Incluso la historia más interesante, yo creo, de todas es la de este señor de aquí de Talca que inscribió la luna, que ya lo hemos escuchado miles de veces, pero bueno, vale la pena recordarlo, inscribió la luna a su nombre. Y es el propietario en la actualidad de la luna, está en el conservador de bienes raíces de la ciudad de Talca. Así de simple. Se dice incluso que cuando se enviaron las primeras misiones Apolo y la primera que puso el pie el hombre en la luna, se pidió autorización por parte del presidente de Estados Unidos a este señor de aquí de la ciudad de Talca. Vamos a la música, continuamos. 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
3: La temperatura, 7 grados, 3 décimas.

Ayer este partido que se jugó en la final del Mundial entre España y Argentina, bueno, tuvo el resultado que todos ya conocemos. Finalmente la Copa de Mundial se quedó en manos de España. Argentina la perdió. Y bueno, pero dentro de las postales que quedaron, yo creo, de todo este encuentro, está el final. El presidente de Estados Unidos, Donald Trump, asistió a este evento y se aseguró una parte del protagonismo en la final del Mundial este domingo, al permanecer en el escenario junto a la selección española cuando levantaban el trofeo tras vencer a Argentina. Pese a que fue recibido entre abucheos cuando salió al césped acompañado del presidente de la FIFA, Gianni Infantino, Trump disfrutó de la atención al cierre de un torneo que calificó como el evento deportivo más exitoso quizás de la historia del mundo. El mandatario se quedó brevemente en el escenario mientras Infantino intentaba guiarlo fuera, justo cuando el equipo español sostenía el trofeo en alto. Trump, de 80 años, incluso hizo una versión rápida de su característico baile frente a los jugadores españoles. Llegó al estadio en su helicóptero Marine One para ver el partido entre España y Argentina por la Copa Máxima. Se sentó junto a Infantino, que además es su amigo, y la primera dama Melania. El presidente estadounidense dijo antes del inicio del partido que creía que la superestrella Lionel Messi le daría a Argentina la ventaja. También agregó que el presidente de derecha, Javier Milei, que no asistió por superstición, es un amigo mío, ha hecho un gran trabajo. El líder estadounidense se sentó cerca de la presidenta de México, Claudia Sheinbaum, y el primer ministro de Canadá, Mark Carney, con quien no tiene una relación tan amistosa. Trump mantuvo breves intercambios con los dirigentes de los países anfitriones del torneo. Ya, pero eso fue lo que ocurrió. Aparte del triunfo de España, Trump puso su cuota también ahí dentro de todo lo que fue esta celebración del triunfo de este país europeo. Sigamos, esta es la Red Ambrosio.

Ya nos vamos, solamente dejarles invitados para que continúen en la sintonía siempre de la red Ambrosio a través del 90.7 Linares, 106.5 en Cauquienes, 98.7 en Peyúgue. Mañana nos encontramos nuevamente aquí en este mismo punto del dial. Un abrazo para todos. Chao, chao.

Así estamos en la 90.7 en Linares, 106.5 en Cauquenes, 98.7 en Peyú, Huechanco, Curanipe, en la 89.3 de Parral también, por supuesto, junto a Retiro, compartiendo buena música, noticias. Y para toda esa gente que va atravesando nuestra región del Maule, en la Ruta 5 Sur, que van en sus vehículos de viaje, quién sabe a qué punto. Hay que conducir a la defensiva, las rutas están un poco resbaladizas con este tema de las lluvias, así que mucha precaución para que tengan un buen regreso a casa o un buen viaje. Continuamos, esta es Ambrosio.

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1: 12 horas 2 minutos.
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2: 14 horas, 5 minutos.

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0: La temperatura, 7 grados, 3 décimas.
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3: ¿Qué tal? Entramos en Byte, tecnología en fácil, con una tremenda información que te puede salvar de sufrir una estafa. Desactivar el Wi-Fi al salir de tu casa es tu mejor defensa contra el cibercrimen. Así de simple, porque nuestros smartphones han vuelto locuaces por defecto y constantemente emiten señales buscando redes conocidas para conectarse automáticamente y ahorrarnos datos móviles. Esta conveniencia es la misma que los ciberdelincuentes explotan mediante técnicas de ingeniería social y redes trampa. Hay que destacar que un Wi-Fi encendido en la calle es esencialmente una invitación abierta para que extraños mapeen tus movimientos o intercepten tus comunicaciones. ¿Cómo funciona esto? Bueno, cuando tu Wi-Fi está encendido, tu celular envía una lista de nombres de redes a las que te has conectado anteriormente. Los atacantes utilizan dispositivos de bajo costo para captar estas señales y crear redes falsas con esos mismos nombres. Por ejemplo, si alguna vez te conectaste a un Wi-Fi llamado Aeropuerto Gratis o Cafetería Centro, un atacante puede simular esa red en un parque. Tu teléfono, al ver un nombre conocido, se conectará automáticamente sin pedirte permiso. Una vez que tu tráfico pasa por el router del atacante, este puede ver tus contraseñas, correos y sesiones de aplicaciones que no tengan un cifrado robusto. Así que ojo con este tema del Wi-Fi siempre conectado y ten mucho cuidado. Nosotros, por supuesto, en cualquier momento con más Byte, tecnología en

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1: Vamos a quedarnos con una muy buena banda del último tiempo, la banda The Killers. Ellos se forman en el año 2001. Su primer long play sale al mercado en el año 2004, Hot Fuzz. Y su última producción conocida es del año 2021. Tienen 7 long plays editados. Su estilo musical está claramente orientado al rock. Ellos se formaron en Las Vegas, Estados Unidos, y ya a esta altura tienen varias canciones que son íconos a nivel mundial. Vamos a quedarnos con la banda The Killers y una canción extraída de su disco Direct Hits es la canción The Way It Was.

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0: Temón de la pose latina.
1: Última.
0: Sex Maniac en alta frecuencia, 415.
2: En efecto.

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Oye, por fin se han demorado sin tomar decisiones tan necesarias. Estado de catástrofe para la región de Coquimbo y la provincia de Huasco por el deterioro de las condiciones provocadas por los sistemas frontales. Decisión que se conoció durante hoy. La idea es reforzar coordinación, capacidad de respuesta frente a la emergencia y recursos, por supuesto, porque hay cortes de agua potable, se declara estado de catástrofe, interrupciones de la electricidad, aumento del caudal de los ríos, desplazamientos de tierra, se han cortado caminos, hay gente que ha fallecido lamentablemente, gente desaparecida, zonas urbanas, por ejemplo de Serena, completamente inundadas porque se han salido canales. Han caído más de 200 milímetros en una ciudad, por ejemplo, como es Serena, donde caen 50 al año, imagínense, o 60. En Vallenar, también 150 milímetros, donde caen, no sé, 10 milímetros, 20 milímetros al año, o incluso hay años donde no llueve nada. Entonces, realmente es muy preocupante. Lo que ocurrió acá, bueno, estamos mucho más preparados, las cuencas de nuestros ríos también son más profundas, tenemos bosques que soportan y evitan que se produzcan los aluviones, por lo tanto, que caigan más de 150 milímetros acá en Linares y con isoterma baja, que es lo que ocurrió, por supuesto, permite que no pase absolutamente nada tan terrible, ¿ya? Han habido problemas, por supuesto, algunos deslizamientos hacia el Peñasco, algunos cortes de luz, que eso es lo más molesto. Así que nada, bueno, a colaborar, a ayudar y a mandar energía para el norte. Sam Smith, ¿qué canciones tiene este loquillo?

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Oye, 17 años cumple esta canción que fue el primer single adelanto del disco Fuerza Natural. Estamos hablando de Deja Vu, canción que se transformó en uno de los mayores clásicos de la carrera solista de Gustavo Cerati. Lo escuchamos, Deja Vu. Gustavo Cerati.

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1: Cambió las guitarras por un Macintosh. Así es, Gustavo Cerati con su disco Canava cambiaba las cosas. 28 de junio del 99 fue lanzado y abrió un capítulo en su trayectoria como solista. El segundo disco de estudio. 27 años desde su aparición y sigue siendo una de las obras influyentes de la música en español. Claro, ya había lanzado Amor Amarillo el 93, pero Bocanada realmente es su verdadero punto de partida fuera de Soda Stereo. Después de la separación de la banda en el 97, entonces, él decide explotar nuevos caminos creativos y construye así

Tremendas canciones que tiene este álbum. Este disco implica un mayor entendimiento con la computadora. Pude sacarle más el jugo. También reconoció que la tecnología se volvió tan importante como la guitarra en la construcción de sus canciones. Influencia clara de Massive Attack o Portishead. En este disco, por lo menos. Gustavo Cerati, Raíz.

0: 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La temperatura del momento en Ambrosio.
1: La temperatura, 9 grados, 8 décimas.
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2: Oye, felicitaciones a la selección española y ODE, campeones del mundo. ¿Es verdad eso de la argentinofobia? ¿Qué opina usted? Aquí tocamos a Mecano, Me colé en una fiesta.
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0: Temones. Oye, fue como un mal viaje, despiadado ataque de Liam Gallagher al polémico show de la final del Mundial. Sí, por la parte de Justin Bieber estuvo completamente de más, como que cortó el ritmo que tenía. Lo de Madonna fue interesante, lo que comenzó como en el subterráneo de ese gigantesco estadio. Igual me gustó un poco. Pero uno de los comentarios más ácidos llegó desde el mismo Liam Gallagher, que no ocultó su rechazo a este invento de hacer, por supuesto, un show de medio tiempo con Madonna, Shakira, BTS, Coldplay, Justin Bieber, Ronaldinho, Ronaldo Nazario, Ted Lasso y hasta los Muppets, que son como nuestros 31 minutos en Estados Unidos. Esto es como un mal viaje, señaló en ex Liam Gallagher. Es un comportamiento absolutamente demencial, está loco, con K mayúscula comentó. Menos mal que llevo puestos mis calcetines espirituales, porque ese entretenimiento del medio tiempo podría haberme llevado al límite público.
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0: De hecho, Robert Smith también cuestionó este show.
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0: De hecho, Robert Smith en redes sociales se refirió al presidente de la FIFA, Gianni Infantino, como Gianni Infantoser, y cerró su publicación con un directo: por favor, váyanse a la mierda. Así de simple. Bueno, hubo también uno de los jugadores argentinos que no saludó a Donald Trump, quien se coló incluso en la foto final de la selección española con la Copa del Mundo. Un montón de momentos para el bronce, lo que se vivió ayer. Una verdadera locura. Y una lluvia de millones de dólares. Amaral, salir corriendo.

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1: Viajamos a comienzos de los 2000, vamos a escuchar a la banda chilena Raiza. Un poquito de funk, de R&B. Esto se llama Nacer en Vida, temón.

Temones a esta hora, siempre muy bien acompañado. 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Hitman y Robin, una de Babasónicos, putita.

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2: 17 horas, 4 minutos.
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1: ¿Cuáles son los nombres que suenan para Lollapalooza 2027? Esta nueva edición en el Parque O'Higgins. A ver, en el más reciente, bueno, Sabrina Carpenter, Chappell Roan, Turnstile, Deftones, Skrillex, entre otros. Se espera que el 2027 sea igual o incluso más potente. Siempre hay rumores sobre el cartel y muchas veces aciertan. La cuenta Región Musical realizó un posteo donde reunió a los artistas que más se rumorean. Y estamos hablando de Jack White y también los Smashing Pumpkins, artistas que regresarían al evento luego de que ambos se presentaran en Lollapalooza Chile 2015. Suena fuerte también Charlie XCX. Se habla de los XX que estuvieron en Lollapalooza 2017. La lista forma parte también Queens of the Stone Age. En fin, hay un montón de agrupaciones que podrían dar vida a Lollapalooza 12, 13 y 14 de marzo, Parque O'Higgins. Nosotros nos vamos a seguir deleitando con música española. Esta es una de esas bandas que tienen un One Hit Wonder. El sueño de Morfeo con Nunca Volverá.

Temones, 5-12 minutos. Banda Los Chinos, Mi Fiesta, 5-12. Tarde con algo de sol, sin lluvia, sin tanto frío. La mejor música en alta frecuencia.

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1: 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Vamos a seguir con canciones espectaculares, maravillosas, porque siendo las 5:19 minutos, es momento de quedarnos con un mega clásico a esta hora. ¿Les parece? Tenemos un súper mega temón. Pero antes, te vamos a recordar que estamos muy bien acompañados siempre por Lima Oriental. Así es.
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1: Temones hasta ahora, Duran Duran, Lay Lady Lay, en alta frecuencia.

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Beto Cuevas, trátame suavemente.

Nos vamos con otra en la ciudad de la ley. Sí, 5:35 minutos. Básicamente están siendo canciones de teleseries, además espectaculares. Sigan pegados a Radio Ambrosio. Hasta mañana.

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3: 17 horas 56 minutos.
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2: La temperatura del momento en Ambrosio.
3: La temperatura, 8 grados, 6 décimas.
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3: 19 horas, 2 minutos.

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4: ¿Qué tal? Entramos en Byte, tecnología en fácil, con una tremenda información que te puede salvar de sufrir una estafa. Desactivar el Wi-Fi al salir de tu casa es tu mejor defensa contra el cibercrimen. Así de simple, porque nuestros smartphones han vuelto locuaces por defecto y constantemente emiten señales buscando redes conocidas para conectarse automáticamente y ahorrarnos datos móviles. Esta conveniencia es la misma que los ciberdelincuentes explotan mediante técnicas de ingeniería social y redes trampa. Hay que destacar que un Wi-Fi encendido en la calle es esencialmente una invitación abierta para que extraños mapeen tus movimientos o intercepten tus comunicaciones. ¿Cómo funciona esto? Bueno, cuando tu Wi-Fi está encendido, tu celular envía una lista de nombres de redes a las que te has conectado anteriormente. Los atacantes utilizan dispositivos de bajo costo para captar estas señales y crear redes falsas con esos mismos nombres. Por ejemplo, si alguna vez te conectaste a un Wi-Fi llamado Aeropuerto Gratis o Cafetería Centro, un atacante puede simular esa red en un parque. Tu teléfono, al ver un nombre conocido, se conectará automáticamente sin pedirte permiso. Una vez que tu tráfico pasa por el router del atacante, este puede ver tus contraseñas, correos y sesiones de aplicaciones que no tengan un cifrado robusto. Así que ojo con este tema del Wi-Fi siempre conectado. Y ten mucho cuidado. Nosotros, por supuesto, en cualquier momento con más Byte, tecnología en fácil.
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